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11: Son las 7 y 10 minutos.
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0: Son las 7 con 40 minutos.
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0: Son las 7:46.
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0: Qué lindo que está cantando, papi. Bueno, aquí le traigo unos changos para que arme sus manceros santiagueños.
1: ¿Ah, sí? Ah, bueno.
0: Así cantan esas chacareras.

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1: 8 en punto.
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¿Cómo andan? Buen lunes para todos. Fresca la mañana. Y bueno, señora, estamos en otoño, normal. ¿Qué le vamos a hacer? Desde este momento y hasta la hora 10, juntos vamos a hacer la mañana de la 100.5 Radio El Mirador. Esto es la mañana del Mirador. Estamos a través de, por supuesto, a través de la frecuencia modulada. Y también en internet nos escuchan como fmelmirador.com.

Mañana fresca en la ciudad de Las Toscas y mañana fresca también en la ciudad de Santa Fe Capital. Aquí estamos viendo imágenes en directo que nos llegan de la capital santafesina. Uno no sabe si es helada o rocío, porque se rocío, ¿eh? Todavía helada no, porque con las condiciones, con la humedad que hay, se supone que helada todavía no tendríamos que tener. En todo caso, una helada negra y nada más. Pero bueno, las imágenes que nos llegan de Santa Fe y lo que uno recorre, de al menos del tramo de Ocampo hacia Las Toscas, que le cuento, el tránsito es fluido, normal, sin complicaciones, se ve mucho, realmente se ve mucho, mucho rocío. No hay neblina, gracias a Dios, así que la verdad que buenas condiciones para este inicio de semana. Y atento porque vamos a tener durante toda la semana estas condiciones como esta de jornadas frescas. Ha llegado con todo el otoño.

Ya hoy es 11 del 05 del 26. Enseguida empezamos a repasar toda la información. Pero nos vamos a ir a repasar nuestros contactos. No se olviden que nos pueden llamar al 3482-492275. Nos mandan un WhatsApp si lo quieren al 3482-620263 y nos cuentan cómo están pasando estos primeros días de invierno. En realidad todavía es otoño, pero se asemeja las temperaturas al invierno, ¿no? Si nos cuentan si son team verano, si son team frío, son de tomar café. ¿El café te despierta realmente? ¿Te hace mal el café o son más del mate? ¿Cuál de estas dos bebidas, estas dos infusiones, en todo caso, lo que más consumís? Acá en la región, para mí, es el mate, por lo más popular, lo más conocido. Fin de semana con muchas noticias, hubo accidentes, hubo fútbol, de todo un poco realmente. Perdió Boca, ya vamos a estar hablando más adelante. Bueno, y eso en el fútbol de primera división. Ayer tuvimos Copa Santa Fe, muy lindo partido el de Huracán. Le cuento, Joan, a usted. Hicieron 8 goles. 8 goles hizo Huracán, que le ganó a Atlético y Tiro de Reconquista. Hizo 6 para él y como el de otro equipo no tenía, hizo 2. En contra. Bueno, partidazo realmente. Le sobraba goles, bueno, para que no pierdan 6-0, vamos a ir a 2, vamos a tener 6-2. Lindo partido, realmente estuvimos trabajando ayer para la televisión regional. Bueno, muchas noticias, accidente Nardi también, con un final, bueno, no sé si feliz porque está grave el camionero, pero al menos no fue una catástrofe, un camión que transportaba aceite vegetal y que volcó a la altura de Ardi. En un rato hay manifestaciones en Florencia también, una familia que se quiere manifestar frente al municipio, en teoría sería a las 9 de la mañana, exigiendo viviendas dignas. Aquí en Las Toscas, por supuesto, tuvo la fiesta del indio americano, lo que se conoce como la fecha del día del indio americano. En realidad el término adecuado es, para ser más conciso en el vocabulario, bueno, uno dice día de los pueblos originarios de América y demás. Pero lo cierto es que es el día, esta fecha que se recordaba en abril. Bueno, el fin de semana se estuvo realizando los festejos aquí en la ciudad. Vamos a repasar las condiciones meteorológicas. Sol al pleno para lo que se espera la jornada de hoy. Mínima de 4, máxima de 18. En tanto que para mañana, mínima de 7. La máxima llegaría a 19 grados. Sol a pleno. Atento porque para el miércoles se espera una mínima de 7 grados y una máxima de 20. Jornada fresca. Bueno, hoy en teoría es el día más fresco de la semana. De a poco iría ascendiendo la temperatura lentamente. En tanto que para el día jueves, mínima de 9, máxima de 20, con cielo algo nublado. El 15, señora, sí, el viernes 15, mínima de 10 y máxima de 20. El sábado 16, mínima de 10, máxima de 20. El domingo 17, mínima de 9, máxima de 17 grados. Se espera, entre todas estas jornadas, cielo algo nublado o totalmente despejado. El fresco llegó para quedarse y aparentemente vamos a seguir teniendo temperaturas bajas. Vamos a seguir teniendo jornadas frescas, así que abrigarse y a tomar las precauciones del caso.

Hermosa mañana, sol a pleno, señoras y señores. Estamos empezando la mañana de la 100.5 Radio El Mirador. Bien, nos vamos a repasar a esta hora los hechos que recordamos en el día de hoy, simplemente para tenerlos presentes, las famosas efemérides que se recuerda hoy, 11 de mayo, estamos en el mes de la Revolución de Mayo, 25 de mayo, feriado nacional, y obviamente creo que cae el lunes el 25 de mayo. Y obviamente es uno de los feriados más respetados que tiene nuestro país. En 1818 nace Karl Marx. Fue uno de los grandes economistas y politólogos que influyó durante el siglo XX y tuvo importantes publicaciones como El Manifiesto Comunista. Bueno, hasta el día de hoy se lo sigue estudiando a Marx. En 1821 nace Napoleón Bonaparte. Napoleón Bonaparte muere en la isla Santa Elena, donde lo terminan deteniendo y queda arrestado hasta el fin de su día. Hasta el día de hoy es una isla inhóspita en medio del Atlántico. Lo cierto es que hoy estamos recordando también este hecho. Un día, también una fecha muy importante para todos los argentinos, porque hoy se recuerda el Día del Himno Nacional Argentino, para conmemorar la sanción de la Marcha Patriótica a la Asamblea General Constituyente de 1813. Estableció que el 11 de mayo se celebre como fecha el Día del Himno Nacional Argentino. La letra fue escrita por Vicente López y Planes y la música compuesta por Blas Parera, convertido en un símbolo de la máxima canción patria, sin lugar a dudas. Hasta el día de hoy, nuestro himno que se canta en todos los actos, que se canta en, y hoy, ahora que se viene el Mundial, con más razón. Bueno, a tener presente, hoy es el Día del Himno Nacional Argentino.

Y la Iglesia Católica recuerda el día de San Ignacio Laconi, también es el día de San Antonino de Roma, San Elevio y San Gandulfo. Bueno, si alguno responde a estos nombres, saludos. Según la Iglesia Católica, hoy estos son los santos. Nos vamos al nivel de los ríos a esta hora de la mañana. Andresito, 26 centímetros. Está creciendo 4 centímetros en las últimas horas. Iguazú tiene 7 metros, 20 centímetros. Bajó 30 centímetros. A esta hora, Posadas, 10 metros. Bajó, no, creció 1 centímetro. Nos vamos en esta ocasión a Itatí. No lo solemos repasar, pero bueno, lo vamos a repasar de igual manera. Hoy tiene 2,38. Bajó 18 centímetros. Paso de la Patria baja con 2,77. 12 centímetros fue la variación en las últimas horas. Corrientes, 2,88. En bajante, bajó 4 centímetros. En el margen chaqueño, Barranqueras tiene 2,83 y bajó 4 centímetros. Empedrado, 2,72, bajó 6 centímetros. Bellavista, 3 metros, estacionado sin variaciones. Goya, 3,5, creció 5 centímetros. Reconquista está en creciente. Con 2,79 creció 2 centímetros y simplemente para tenerlo presente, Santa Fe Capital baja con 2,66, bajó 2 centímetros.

Ya me voy a los títulos de los diarios, de los portales. A esta hora de la mañana, Amanecer titula Copa Santa Fe. Román clasificó y enfrenta a Huracán, que eliminó a Tiro en una jornada vibrante de fútbol. Román le ganó a Villa Guillermina, a Recreativo, en tanto que Huracán hizo en total 8 goles. Ya le contaba hoy más temprano. Ahora el equipo campense se enfrentará a Román por la Copa Santa Fe. Asociación Iris dejó la concesión del complejo Jaucan y Gas y advierten que es inevitable por la situación que se estaba atravesando. Esto es Reconquista. Denuncian desalojos ilegales y destrucción de las viviendas en comunidades guaraníes en Misiones. Román, terrible esto que pasó en Román. Víctima fatal en un incendio de una vivienda. Una mujer falleció. En la noche del sábado 9 de mayo se incendió una vivienda ubicada en la intersección de calle 9 de Julio y Lisandro Latorre, a pocas cuadras del centro de la ciudad de Román. Como consecuencia del siniestro, una mujer de 69 años falleció. La persona fallecida es Rita Matilde Montenegro, quien, según relataron las víctimas, tenía dificultades para poder moverse, ya que hace un tiempo habría sufrido una ACV. Pese al esfuerzo de los bomberos, no pudieron rescatarla con vida. Se desconocen las causas del incendio y la víctima, el cuerpo de la víctima fue trasladado para realizar la autopsia correspondiente. Más títulos. Joana Espinosa encontró en Cosquín una nueva vida para seguir difundiendo la música del litoral. La cantante reconquistense se abre camino ahora en Cosquín. ¿Quién me paga las dos cubiertas que rompí? La ruta 40 y el desastre de las rutas en toda la provincia de Santa Fe. Otro de los temas, condenan a un hombre por tenencia, por tentativa de homicidio cometido en Avellaneda. Se trata de Matías Nicolás Vázquez, de 23 años. Le disparó 3 veces a una mujer en la vía pública. Fue en el barrio Belgrano. UTN, Facultad Regional Reconquista, firmó un convenio de colaboración con importante escuela de inglés. Son algunos de los títulos que presenta Amanecer en su edición digital.

capítulo de Sin Mordaza. Hasta ahora, una mujer murió tras un vuelco en la autopista Rosario-Córdoba cuando iba a ver a Central. Santa Fe intensifica el control de cargas con 400 operativos en toda la provincia. ¿Aumenta la nafta? Esta semana vence el congelamiento de los precios de combustible y se viene otro aumento en los combustibles en todas las estaciones de servicio de la República Argentina. El Piti Álvarez volvió a Rosario después de 10 años con un recital ante 25.000 personas. Bueno, Piti, ojalá esté recuperado. Pasó cada una. Muy buen músico, pero tuvo sus complicaciones. Central golpeó en el momento justo, eliminó Independiente y sueña lo grande. Murió una mujer en Román tras incendiarse su vivienda. Intensifican las acciones para asistir a personas en situación de calle. ¿Qué proyecciones climáticas hay para la campaña gruesa de la provincia de Santa Fe? Dice a esta hora Sin Mordaza en su edición digital. Este fin de semana también se cumplieron 5 años de la muerte de Miguel Lipchi, gran gobernador de la provincia de Santa Fe. Realmente un tipo muy educado, piola. Yo muchas veces dialogué con él, les conté varias veces aquí en el programa, y uno le podía hacer todo tipo de preguntas y no tenía dramas, no tenía problema. Era muy, muy educado. No siempre pasa lo mismo con los políticos, porque cuando le haces preguntas incómodas, ya te miran de reojo, te mandan la custodia, ya sos... HDP y todo lo demás, ¿no? No pasaba eso con Lipchi. Muy buen tipo, la verdad. Bueno, falleció joven realmente, un poco más de 60 años, pero fue una vida por delante, gran trayectoria política y como persona, al menos la vez que tratamos con él en cualquier ocasión, muy, muy educado. Lo que yo siempre rescaté de él. Tal vez no te solucionaba el problema con el que ibas, pero era muy educado, muy ubicado. Que vuelvo a decirles, no pasa. Más cuando soy gobernador de una provincia como Santa Fe, grande, extensa e importante, cuando le haces preguntas que no le gustan, ya pasás al bando contrario, rara vez te van a responder bien, especialmente en estos últimos gobiernos, del color político que sea, y no es que porque sea de tal o cual partido político. Lipchi era un buen tipo, realmente. Bueno, 5 años de su fallecimiento, falleció durante la pandemia. Título de perfil, con esto terminamos los títulos diarios. Los nuevos ricos en la era Milei, concentración de corporativa. Alguno de los grandes beneficiados en el actual gobierno, dice perfil. El PRO se distancia de la Libertad Avanza. Hay diferencia entre los números y entre la vida real. El presidente del partido, Mauricio Macri, emitió un comunicado con severas críticas y sanciones. Que ahora, hablando de Macri... Estos días también apareció en los diarios la nueva vida de Julián Aguada. ¿Se acuerdan la mujer de él? Bueno, ahora ya tiene otra pareja. Caso Andis, descubrieron compras con sobreprecio de hasta 4.239% más. La corrupción en la era Macri titula, en la era Macri, Milei titula ahora perfil. Más abajo también dice lo siguiente. Hablando de fútbol, River ganó por penales ante San Lorenzo en un partido inolvidable en lo que le sonrió la suerte. Bueno, menos mal, venía mal River realmente, bastante complicado, un alivio al menos

esta victoria. Gimnasia dio el golpe en Liniers, eliminó a Vélez y ya piensa en cuartos ante River Plate. Guerra en Medio Oriente, Trump rechazó la... Bueno, menos mal, venía mal River realmente. Bastante complicado, un alivio al menos esta victoria. Gimnasia dio el golpe en Liniers, eliminó a Vélez y ya piensa en cuartos ante River Plate. Guerra en Medio Oriente, Trump rechazó la propuesta de paz.

no hay ni un problema en sacarlas. Y hablando de guerra, guerra en Ucrania, combatientes extranjeros enrolados para la fuerza del ejército ruso para luchar contra Ucrania. Un informe especial de Diario Perfil. El gobierno modificó el presupuesto 2026, asignan fondos para retiros voluntarios en ANSES y juicios previsionales, son algunos de los títulos que presenta a esta hora de la mañana. Perfil también titula hoy: Fray Mamerto Esquiú, franciscano milagroso de lenguaje picante y de corazón catamarqueño. La historia de Fray Mamerto Esquiú. Manuel Adorni cercado. La justicia investiga el movimiento del funcionario en criptomonedas. Son los títulos de Perfil.

Decíamos, este fin de semana se estuvo concretando las actividades que estaban previstas para celebrar, festejar, recordar el Día del Indio Americano. Estuvo presente la diputada Charo, las autoridades locales y demás, y por supuesto la diputada Charo Mancini con su equipo a

0: acompañando esto. Bueno, hay otras actividades que estuvo concretando la legisladora tosquense durante estos últimos días. En este caso, acompañando los 75 años de la escuela Vuelta de Obligado del paraje El Tapialito. El viernes pasado, la diputada Charo Mancini acompañó los 75 aniversarios de la escuela 883 Vuelta de Obligado de paraje El Tapialito. En el marco de esta celebración, hizo entrega de una declaración de interés y una bandera de ceremonia en homenaje al compromiso sostenido con docentes, familias y estudiantes que han construido generaciones tras generación este espacio fundamental para la localidad. Durante la parte formal del acto, la directora del establecimiento, Vanina Samar, recordó los inicios de la institución y también dijo lo siguiente: agradecemos a las autoridades presentes en este día donde celebramos aquel 25 de abril de 1951 en que hombres y mujeres se atrevieron a soñar en una escuela llena de vida. Por su parte, la legisladora tosquense dijo: acompañar este aniversario es recordar el esfuerzo que se ha puesto en este establecimiento, el esfuerzo diario de quienes sostienen la educación rural. Estas escuelas representan identidad, futuro y orgullo para la comunidad. Renovemos nuestro compromiso para seguir trabajando juntos para más oportunidades para cada estudiante. La ceremonia reunió autoridades, a docentes, estudiantes, exalumnos y familiares en un acto muy emotivo. Muy bien, en paraje El Tapialito contó con la presencia de la legisladora tosquense en estos 75 años de la escuela primaria Vuelta Obligado. Empezamos el programa diciendo y repasando algunos de los temas del día y tenía que ver en esta ocasión con lo que sucedió en Ardi. Allí justamente un número importante de vecinos nos avisaban ayer sobre un accidente de tránsito donde lamentablemente un camión que transportaba aceite vegetal tuvo un accidente. Estuvo trabajando los bomberos voluntarios de la ciudad de Las Toscas, que están capacitados para estos casos. Y ya lo tenemos en línea a esta hora de la mañana al jefe del Cuerpo Activo Bomberos Voluntarios de la ciudad de Las Toscas, a Maximiliano Benzín. Maxi, ¿qué tal? Buen día, ¿cómo te va? Bueno, gracias por la comunicación. Tuvieron una tarea bastante importante ayer por la mañana, ¿no?
1: Efectivamente, sí. Ayer a la mañana, alrededor de las 7:30 de la mañana aproximadamente, recibimos un llamado denunciando, bueno, el vuelco de un camión cisterna cargado aparentemente con aceite en las alturas del kilómetro 913 de la ruta 11, zona rural del Rabón, en cercanía de Campo Ardi, digamos.
0: Claro. Tengo entendido que ustedes están capacitados para intervenir en cuando son sustancias peligrosas las que están en juego.
1: Efectivamente, sí. Nosotros, bueno, por protocolo, por las características de la denuncia, digamos que suponíamos que se trataba de un material peligroso. Bueno, lo que hicimos primero fue activar la brigada de materiales peligrosos que está acá en Villa Ocampo. Dimos aviso. Y bueno, cuando nos dirigíamos al lugar íbamos recabando toda la información posible, digamos, del incidente. A sospechar que se trataba efectivamente de material peligroso, preguntábamos sobre las características del incidente al policía que estaba en el lugar, digamos. Al llegar al lugar, bueno, contratamos de que no se trataba de un material catalogado como material peligroso, pero sí había aceite vegetal, digamos, que el camión había volcado y se estaba derramando sobre la cuneta, digamos.
0: Claro, claro. ¿Cuántos minutos les llevó las tareas?
1: Y nosotros estuvimos ahí aproximadamente 3 horas, digamos, pero bueno, al llegar al lugar, lo primero que hicimos fue, bueno, dar aviso a la brigada. Cuando contratamos de que no se trataba de un material peligroso, avisamos para que estén atentos, pero que se desmovilice, digamos. Claro. Y nos contactamos con SIQUIME, que es el Centro de Información Química para Emergencias a nivel nacional, digamos, para que nos dé una idea de cómo actuar. Bueno, ellos nos dijeron de que nos quedemos tranquilos, de que no era un material catalogado como material peligroso, pero que sí tendríamos que contenerlo, digamos. En ese sentido, gracias a Dios el material se derramó sobre la cuneta, así que era casi imposible taponar el recipiente. Se produjo una rotura en el recipiente por el vuelco, digamos. Uh-huh. Era imposible taponarlo por la característica de la rotura, digamos, una rotura irregular. Entonces lo que procedimos fue a contener el producto que se derramaba, digamos. Uh-huh. Y bueno, en este sentido pedimos colaboración a una pala frontal ahí de un campo vecino, y lo que se hizo fue construir diques a ambos lados de sobre la cuneta, a ambos lados del accidente, digamos. Uh-huh. Para que el producto no se desparrame.
0: ¿Fue importante lo que se derramó, digamos? ¿Fue una cantidad importante?
1: Y el camión estaba cargado con 30 toneladas de aceite vegetal, aceite soja. Y se derramó sí, un 80% seguro. Porque si bien la rotura era en la parte superior del tanque, el tanque estaba inclinado por la pendiente de la cuneta, digamos. Uh-huh. Y entonces eso generó que se derrame la mayoría del producto, digamos. Se derramó mucho, sí.
0: ¿Ustedes asistieron al camionero?
1: No, cuando nosotros llegamos, el camionero, por versiones que nos cuentan, había salido por sus propios medios. Uh-huh. Y fue asistido por el personal del 107 y fue trasladado al hospital de Florencia. Cuando nosotros llegamos, ya él ya no estaba, digamos.
0: Uh-huh. ¿Qué tal la colaboración de la gente?
1: No, la verdad que la gente se prestó, más de todo la policía, el personal policial de Ardi, estuvo colaborando con nosotros. Excelente, digamos. El trabajo en conjunto que se hizo fue muy bueno, digamos. Fue excelente.
0: Maxi, ¿cuántos bomberos trabajaron, con cuántas unidades?
1: Trabajamos aproximadamente 10 bomberos, no me acuerdo el número exacto ahora. Uh-huh. Y salimos 4 unidades de las Toscas, 2 camiones, 2 autobombas, una camioneta de ataque rápido y la unidad de rescate.
0: Ah, correcto.
1: También déjame agregar que se dio aviso, digamos, a jefe de operaciones regional. Uh-huh. De bomberos, y se dio aviso a Protección Civil y a Medio Ambiente, digamos.
0: Claro.
1: Por el incidente.
0: Claro. De igual manera, no es una sustancia peligrosa, decía vos, ¿no? Digo, para la... En este caso hay algunas viviendas cerca, una vivienda cerca en realidad, y bueno, después ya es zona rural, pero no es peligroso para el medio ambiente.
1: Exacto, sí. A ver, el producto, por lo que averiguamos, puede llegar a generar algún tipo de contaminación si se derraman en algún curso de agua, digamos. Por eso la contención que hicimos. Pero a la vez se absorbe en tierra, así que se derramó sobre tierra, así que se absorbería en el lugar, digamos. ¿Cómo es? Así que por eso lo que hicimos fue el indicado y contención del producto en el lugar, digamos.
0: Claro, bueno, una historia, gracias, un final feliz si se quiere por lo pronto. Decíamos hoy más temprano que, si bien es cierto, no se sabe aún el estado de salud del camionero, me decían anoche que aparentemente estaba bastante comprometido, pero al menos en lo que fue los químicos, se puede decir que no tenemos que lamentar pérdidas importantes y que no es una sustancia sumamente peligrosa.
1: Exactamente, sí. Sumado a eso también, por suerte, fue un incidente que ocurrió, bueno, en zona rural, como dijiste vos, zona que básicamente no está poblada, teníamos una vivienda no más cerca. Uh-huh. Ya que por ahí, si llega a ocurrir en una zona urbana, digamos, ya entra a haber otra complicación, hay que hablar de evacuación, hay que hablar de protección de la gente, entonces eso facilitó mucho también el trabajo, digamos, se trabajó tranquilo.
0: Totalmente. Maxi, felicitaciones por el trabajo y gracias por la comunicación.
1: Dale, Narciso, muchas gracias a vos.
0: Un abrazo grande. Maximiliano Delsin, jefe del Cuerpo Activo de Bomberos Voluntarios de la Ciudad de Las Toscas, repasando lo que fue ayer este operativo, donde un camión de Paraguay tuvo este accidente, volcó en Ardi. No se sabe bien qué es lo que pasó, si se durmió, más allá que el estado de la ruta es pésimo en ese sector también. No hubo intervención de terceros aparentemente, si se le cruzó un animal, qué es lo que pasó en definitiva, no se sabe. Me decían anoche algunos vecinos, ayer a la mañana y después de la noche también, que el camión lo expulsa. En teoría no llevaba entonces el cinturón. Se supone que si llevaba el cinturón no tendría que haberlo expulsado. Él estaba tirado en la ruta, el camión queda yendo de Las Toscas a Florencia, mano derecha. Ahí cerca hay una vivienda, una sola casita después, está la estancia de lo que era antes de la familia Binay, acá en Las Tojas. No sé si siguen siendo los dueños la familia Binay o no. Y bueno, hay que pasar el puente y después ya hay unos metros, hay vivienda y demás, y empieza el ejido urbano de Ardi. Lo cierto es que fue en primeras horas de la mañana, interviene el personal de subcomisaría, que me dijeron tardó bastante para llegar la policía, sí llegaron los servicios de emergencia y demás, y el conductor fue identificado como Luis Martínez, mayor de edad, domiciliado con nacionalidad paraguaya, quien conducía un Scania modelo G410. Él estuvo consciente en los primeros minutos al menos. El conductor había realizado una maniobra brusca, él mismo lo dijo, lo que provocó la pérdida del control del vehículo y su posterior despiste hacia la banquina. A raíz del impacto, el chofer fue asistido en el lugar por personas que se encontraban en una fiesta de 15. Eran todos adolescentes que estaban en un cumpleaños de 15 y son los que llaman a la 107, a la ambulancia y demás. Lo llevan en principio al hospital de Florencia y luego fueron trasladados a otros nosocomios de la región, a Ocampo, y en teoría ya estaba en Reconquista anoche. Estamos hablando de Luis Martínez. El camión transportaba aceite vegetal, soja en realidad, aceite de soja, y de origen paraguayo. Cerca de las 10 de la mañana llegó uno de los compañeros de él, que estaba también recorriendo la ruta. ¿Qué estaban pidiendo? La plata que llevaba el camionero. Tenía dólares, pesos chilenos, pesos argentinos. Y era lo que, ahora vamos a averiguar con la policía si es que recuperó o no, pero era lo que estaban pidiendo al menos hasta ayer, la plata, que le devuelven la plata al camionero en este accidente donde intervino bomberos voluntarios de Las Toscas.

0: 57 minutos nos separan de la hora 8. Estamos a minutos de la hora 9 en todo el territorio nacional. A ver, uno de los últimos hechos policiales, según lo que informa la Unidad Regional Novena, accidente, hechos policiales, esclarecimiento, robo en Villocampo, detenciones en Reconquista, varios accidentes en la región. Bueno, por lo pronto, nada en Las Toscas. Nos vamos a repasar los avisos parroquiales antes del cierre de esta hora. Avisos parroquiales enviado el pasado 8 de mayo a las 13 y a la hora 12:34. Visita de los barrios, el grupo de Cáritas Parroquial estará en la capilla del barrio Santa Lucía el próximo 12 a las 15 horas para hacer entrega de ropa a los vecinos. Fiesta patronal del barrio Fátima de Las Toscas, el día 13 de mayo a las 16:30 se saldrá en procesión del templo hacia la capilla. A las 17 horas se hará la Santa Misa. Fiesta patronal en Yaguareté. El 13 de mayo se invita a participar a la misa a las 17 horas. Ese día no habrá misa en el templo a las 19 por la festividad mencionada anteriormente. Fiesta patronal del barrio San Isidro. El 17 de mayo se realizará la Santa Misa y a las 16 horas, seguida de la adoración al Santísimo. Luego habrá bendición de vehículos y embarazadas. Los programas completos de la fiesta citada se encuentran publicados en las redes sociales de la parroquia. Jornada de evangelización de la denominación carismática católica. El 16 de mayo a las 14:30 se realizará el encuentro destinado a jóvenes. Será una tarde de reflexión, música y oración para redescubrir el propósito que Dios tiene para cada uno. El próximo domingo 17 será el encuentro abierto para toda la comunidad a las 8 de la mañana, ambos días en el gimnasio del Colegio José Manuel Estrada. Es decir, el sábado 16 y el domingo 17 el encuentro es en el gimnasio José Manuel Estrada. También estará presente la predicadora y animadora Belén Ruiz. Colecta de invierno, estamos recibiendo en Secretaría Parroquial de lunes a viernes por la mañana ropa de invierno, calzados, frazadas, etcétera, para mediante Cáritas redistribuir a las personas que necesiten de nuestra ayuda. Quienes no tengan movilidad para traer deben acercarse para coordinar. Pedenación a Itatí, se encuentra a la venta los pasajes para la caminata en septiembre. Consultar los detalles en secretaría. Y hasta allí los avisos parroquiales, 9 en punto, momento de la tanda.
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0: 9.07 en toda la República Argentina. Bueno, un accidente de tránsito con 7 heridos en total. Esto en Los Tábanos, zona de la Cuña Boscosa. La información da cuenta que volcó una camioneta con 7 ocupantes. El vuelco ocurrió en horas de la noche, últimas horas de la noche de ayer, domingo, en la zona de Los Tábanos, en el paraje kilómetro 28. Personal de la subcomisaría tercera de Golondrina tomó intervención en un siniestro ocurrido en la zona rural de Los Tábanos, camino al paraje 28. Por causa que se tratan de establecer, una camioneta Ford F100 terminó volcando dentro de un curso de agua. Al arribar al lugar, los efectivos constataron que el vehículo se encontraba con sus ruedas hacia arriba y parcialmente sumergidas, mientras que los 7 ocupantes, 4 mayores de edad y 3 menores, ya habrían sido trasladados en distintas ambulancias hacia los centros de salud de la región. Los involucrados tienen domicilio en Cañado Ombú, departamento Vera. Son las primeras noticias que, si bien es cierto, el accidente fue ayer, en hora de la noche, recién ahora está trascendiendo este terrible vuelco, donde gracias a Dios por lo pronto no hay que lamentar víctimas fatales. Una camioneta ya con sus buenos años, una Ford F100, las ruedas quedaron hacia arriba y bastante destruido este vehículo. Esto ocurrió en Los Tábanos, corazón prácticamente lo que es la Cuña Boscosa. Y estamos con invitados en la mañana. Son del Club de Abuelos. Nos está visitando su presidente René Duque y su vicepresidente Beatriz Chaparro. Vamos a hablar de las actividades que se vienen para la institución. Hubo charlas estos días. Se viene el bingo. Tuvieron su cena también. Así que bueno, René, ¿cómo le va? ¿Cómo anda? Primera vez que charlamos con usted.
1: Muy buenos días. Buenos días a los socios de nuestro querido Club de Abuelos, a toda nuestra ciudadanía, que es la que colabora muchísimo con nuestro club, así que te agradezco tu invitación, la primera vez que vengo a tu radio, así que...
0: Bueno, muchas gracias por venir entonces. Betty, vos no sos la primera vez, ya en varias ocasiones hablamos, ¿cómo andas?
2: Sí, buen día, y bueno, un saludo a toda la audiencia, y agradecerte a vos por esta invitación.
0: Por favor.
2: Bueno, tenemos mucho que hablar.
0: Bastante para comentar. Para tuvieron comentar. La charla el viernes, ¿no?
2: Sí, sí, sí. Agradecer a la señora Marisa Schneider. Fue muy buena esta reunión. No éramos muchos, éramos un grupo más o menos cerca de 20 personas, pero ella aclaró tan bien las cosas que justamente... nosotros los adultos mayores necesitamos que nos explique con asunto de los remedios, cómo hay que tomarlo, no todo junto. Ella lo explicó tan bien que incluso le pedimos que se haga otra charla porque fue poca, parece que como que era poco el tiempo. Nos hallamos con ella, charlamos de todo, las señoras le preguntaban justamente por todos los medicamentos que ellos toman, porque algunos toman uno, pero hay otros que toman 3 o 10.
0: Claro.
2: Entonces, cómo hay que tomarlos, ¿no? Y ella lo explicó con tanta facilidad que, agradecerle a esta señora que se tomó, ¿no es cierto?, ese tiempito para ir a explicarnos a todos los abuelos.
0: Y parece, yo la nota que le hice telefónicamente hablando, es una persona que tiene facilidad de palabra y no usa términos tan específicos.
2: Exactamente, sí, así es. Nada con esas explicaciones allá que a veces no entendemos.
0: Cierto.
2: No, fue tan fácil, tan ameno, tan bien explicado que, bueno, quedaron conformes las señoras que fueron.
0: Qué bueno.
2: Sí. Qué bueno. Así que gracias, Marisa. No sé si estará escuchando, pero.
0: Sí, no se lo van a contar.
2: Gracias.
0: Se lo van a contar después que en la radio lo estuvieron saludando, Marisa.
2: Así es.
0: La idea es volver a hacer una charla nuevamente.
2: Sí,
0: entonces.
2: Nuevamente. Ella misma se ofreció y dice: bueno, vamos a organizar más o menos para septiembre y después ya para fin de año.
0: Qué bueno.
2: ¿Cómo es? Sí, vamos a organizarlo y vamos a poner fecha, así que estén atentos porque nuevamente va a estar Marisa para explicar todo lo que se refiere a los adultos mayores.
0: Sí, y la verdad es sobre todo el hablar claro y preciso y tenerle paciencia al adulto.
2: Exactamente,
0: mayor.
2: Sí, tenerle paciencia, que sí. Es muy difícil.
0: Sí,
2: muy difícil. A muchas personas, a muchos hijos, le cuesta mucho tener paciencia si tienen una persona grande en su casa, ¿no es cierto?, enferma. Pero bueno, es justamente para eso lo que estamos haciendo todo esto, para que tengan paciencia, para que estén cerca, para que no lo dejen solo, porque aquellas personas, hay muchas que están solas, que nadie lo atiende. Bueno, no, eso hay que revertir.
0: Si hay que revertir, no es fácil.
2: Sí,
0: yo
2: no es fácil.
0: No digo convivo porque no estoy con mis abuelos, pero estoy a veces con ellos, comparto, tener que armarte de paciencia, son gente grande y a veces no es que no escuchan o escuchan a medias, y también son las propias costumbres de una persona de la tercera edad, y hay que armarse de paciencia. Y el que está afuera es fácil a veces criticar.
2: Sí, no.
0: ¿Viste? Yo siempre pongo una historia bastante
2: así
0: ambigua,
2: es,
0: ¿no? Digo, es como el amante y tu pareja. Vos tu pareja lo conoces todo, porque convivir 24 horas al amante lo ves con suerte una vez cada 15 días. Entonces ves la mejor versión. Y dices, ay, ¿por qué no tiene paciencia? Bueno, es que no es fácil.
2: No,
0: una vez
2: fácil.
0: No se arma.
2: No es fácil. Yo tengo a mi mamá de 90 años que también, pobrecita, está. Ya está, acostadita, hay que levantarla, hay que darle de comer, hay que hacerle todo. Pero gracias a Dios somos muchos hermanos y nos ayudamos entre todos.
0: Eso es bueno, porque también parece mentira, pero cuando uno llega, como todo creo yo, ¿no?
2: Sí.
0: Qué bueno que los hermanos estén unidos.
2: Sí,
0: lo afectivo es muy importante.
2: Sí.
0: Mi abuela también va por los 90, va a pasar los 90 si Dios quiere ahora este año. Y bueno, ella ahora en invierno no se tranquiliza, pero si no, lava, plancha, hace huerta, hace todo un poco.
2: Mira, ¿no? Todavía se mueve.
0: Sí,
2: eso
0: sí,
2: es importante.
0: Sí.
2: Ay,
0: sí, se mueve.
2: Se mueve. Se anda,
0: No, re bien, gracias a Dios. Pero lo afectivo es muy importante para la tercera edad.
2: Sí.
0: Bueno, hablando de afectivo, tuvieron su cena.
2: Año. Tuvimos el 18 de abril, fue una cena buenísima. Gracias a Dios salió bien todo. En eso quiero agradecer a Gaby, ¿no es cierto? Que ella fue la que nos hizo el servicio. A Matías, que también puso su música. A estos dos muchachos que vinieron de Avellaneda, que también estuvieron muy buenos. Agradecer a los socios, principalmente a los socios, que ellos siempre están, siempre acuden, están, participan, y es lo que nos ayudan. Es por ello que estamos nosotros ahí.
0: Sí,
2: así
0: totalmente.
2: Que eso, dale las gracias a los socios. Y a los no socios también, porque se adhieren, se van, se divierten.
0: Están.
2: Esta cena fue espectacular, muy divertida, muy linda, muy amena. La verdad que no me quiero olvidar de nadie para agradecer. Ah, el padre Juan, que se fue a bendecir también. A bendecir nuestra cena y a todos los que concurrieron y a la comisión, especialmente a la comisión. Estuvimos todos unidos para que esto salga todo bien.
0: Totalmente. Sí. René, qué bueno que es un club de puertas abiertas y que tiene muchas actividades. El club, usted me hace acordar mucho del Club de Vera, que tiene mucha vida institucional.
1: Y bueno, yo cuando agarré el club hace 4 años había un problemita. Y le dije a los chicos, bueno, yo me encargo de ese problemita. Lo solucionamos y le seguimos metiendo. Estamos haciendo una obra ahí atrás, una cocina que ya nos falta poco. Y el baño de discapacitado también estamos haciendo. Ya tenemos todo, falta muy poquito. Si Dios quiere, para la asamblea de este año vamos a estar terminando. Y con nosotros colabora muchísima gente, porque no sé qué tenemos el club, pero ahora el club está abierto de las 4 de la tarde a las 7 todos los días, de lunes a viernes.
0: El año pasado me acuerdo que me decían, no hay fecha para alquilar prácticamente, todo el año
1: se está ocupado. Y ahora estamos, hoy esta semana no más nada, porque se ve que el frío los chicos le... Pero generalmente está ocupado sábado y domingo.
0: Tiene una buena ubicación también, porque tienen pavimento. No están tan en el centro.
2: Claro.
0: Tienen una muy buena, linda ubicación para estacionar y todo, porque el centro siempre tiene el problema de no es que tener un tránsito congestionado, pero genera esas complicaciones. Así que eso también habla muy bien de.
1: Le ayuda muchísimo eso. La estacionar cerca del club vale oro eso.
0: Totalmente. Mayormente cuando hay eventos importantes, porque son, a veces vienen las familias afuera.
1: Y bueno, en nuestra fiesta había gente de Villana, de Florencia, de Villa Ocampo,
2: Guillermina.
1: Y Guillermina. Cuatro clubes de afuera vinieron.
0: Acompañarlos a ustedes, sí. ¿No? Acompañarlos a ustedes. ¿Cuáles son las metas para este año? Me decía recién René que van a, bueno, como todos los años tienen su asamblea. Sí. ¿Eso sería para fin de año?
1: Fin de año, ya noviembre, por
2: diciembre.
1: Ahí.
2: Diciembre.
0: Diciembre.
2: Sí. Primero día de diciembre, sí.
0: Primero día.
2: Todavía no tenemos fecha, pero los primeros días de diciembre.
0: Se estaría concretando,
2: sí,
0: ¿no?
2: Sí, concretando.
0: Y bueno, se viene un año bastante bastante movido realmente. Se viene el bingo,
2: sí.
0: Hablando
2: ahora
0: de actividades,
2: sí, se
0: ¿no?
2: viene el bingo, así que invito a todos los que quieren un binguito, que pasen por el club, que nos vea cada uno de los socios, que tenemos bingo para vender. Así que el que quiere tener suerte, ¿no? Porque
0: claro.
2: Solamente si compra un bingo va a tener suerte. Bueno, ¿cómo es? Que vaya, que nos busque y que compre un binguito, todavía quedan. Hay muchos premios y lindos premios. Hay cerca de 6 millones de premios y el último es 1.500.000, así que sería bueno, ¿no es cierto?, intentar a la suerte. ¿Cómo es? El bingo sale 20.000 pesos, todavía están a tiempo, ¿no es cierto?, de poder comprar, así que se hace esta semana a las, a ver acá dice, voy a leer porque...
0: Sí, ¿cómo no?
2: dices, a las 18 horas y bueno, se hace en el Club de Abuelo, ¿no es cierto?, y los esperamos, va a haber buffet. Vayan con sus mates, uh-huh. Va a haber tortas fritas, así que bueno, los esperamos a todos.
0: Esto será entonces, es el domingo 17.
2: Sí,
0: ¿cuánto, 17. ¿Qué premios, Betty?
2: A ver, el primero, ¿quiere que te diga el primero?
0: Sí, sí, no, lo que
2: son 6 premios.
0: Ah, no, son no son 20 para
2: decir. No, son 6 premios. Así que, bueno, el primero es 500.000. Más 50.000, porque siempre hay que se sigue sorteando y si llenas el cartón también hay un 50.000 pesos más.
0: Ah, buenísimo. ¿Ves?
2: Por ejemplo, el segundo es 600.000 más 60.000.
0: Ah, correcto.
2: ¿Viste? Después el tercero es 750.000 más 60.000. El cuarto es 800.000 más 60.000. El quinto es 1.000.000 más 70.000. Y el sexto es 1.500.000 más 100.000.
0: Bueno,
2: así que
0: muy buen.
2: Saca, ¿no es cierto? Llena, saca uno y después se sigue sorteando para sacar lo otro, el segundo.
0: Claro.
2: Ajá,
0: bueno, lindos premios.
2: Sí,
0: se la rejugaron realmente.
2: Buenos, buenos premios. Así muy que lindo. Los esperamos.
0: Bueno, ¿algo más para agregar, René, ante el cierre?
1: Y no, agradecer a los socios que nos bancan. Uh-huh. Y siempre está el club abierto para el que quiera participar y con nosotros, que se arrime nomás al club, estamos ahí con Ramón y un montón de gente, seguimos avanzando en nuestro club, ahora vamos a ver si terminamos nuestra horita, ya falta poco.
0: Falta menos que antes.
1: Sí, tenemos todas las cosas, tenemos todo lo falta para la mano de obra.
2: Para la mano de obra. Y el piso que falta, bueno, espero que con esto se pueda lograr.
0: Claro.
2: Con el bingo.
0: Claro. ¿El piso en qué parte? ¿En una de las alas del club? Porque tenían piso o van
2: no
0: a...
2: No tenemos todo, el piso del ¿cómo es?
1: De la cocina.
2: De la cocina.
1: Ah. Y del baño.
2: Y del baño que estaba haciendo, eso falta.
0: Ah, sí, no, sí, esa, sí. Eso no había... No conozco esa
2: sí,
0: parte.
2: Sí.
0: Por eso
2: tenés
0: decía...
2: Que pero pasar sí. Y tenés que ir a conocer.
0: No, pero fui varias veces. ¿Eh?
2: Ah, fuiste.
0: Como 4 o 5 veces a charlas. A... Por eso decía, qué bien, qué buena acústica que tiene.
2: Claro.
0: Porque está bien acustizado, bien, uh-huh. Bien decorado, bien armado, los baños, al menos de varones,
2: sí,
0: la
2: sí.
0: Verdad que muy bien cuidado y obviamente como toda casa, tiene que tener su mantenimiento.
2: Exactamente.
0: Que es un presupuesto aparte.
1: Sí, eso es mantenimiento.
2: No, y aparte que por ahí rompen cosas, ¿viste? No dicen nada, pero bueno, tenemos que estar atentos nosotros.
0: Yo también por ahí rompo algo en casa y no digo nada para que no me rompa. Eso suele suceder. Así que, para no ligarle el reto. Claro. Pero bueno, pasa. Bueno. ¿Algún segurito le cobran al...? Porque eso mayormente se hace cuando uno alquila un local, le cobran un seguro extra por si se rompe una ventana o cualquier cosa.
2: Vos sabés que estamos en eso. Vamos a ver qué hacemos. Porque queremos, cobrarle algo. Y después, bueno, no rompe nada, se devuelve. No falta nada, se devuelve.
0: Está bueno.
2: Pero estamos en eso. Vamos a ver cómo organizamos este año.
0: Qué bueno. Bueno, René, gracias por la visita.
1: No, gracias a tu invitación. Cuando quieres charlar con nosotros, nos invitás y listo.
0: Por
1: no hay problema, acá vamos a estar.
0: Gracias, René. Betty, bueno, más
2: atención. Quería hacer una oración.
0: Sí, cómo no.
2: Una oración a nuestra Argentina, que tanto hace falta con todos los problemas que hay, ¿no es cierto? Y es la oración por la patria, que todo el mundo la conoce, así que... Jesucristo, Señor de la historia, te necesitamos. Nos sentimos heridos y agobiados. Precisamos tu alivio y fortaleza. Queremos ser nación, una nación cuya identidad sea la pasión por la verdad y el compromiso por el bien común. Danos la valentía de la libertad de los hijos de Dios, para amar a todos sin excluir a nadie, privilegiando a los pobres y perdonando a los que nos ofenden, aborreciendo el odio y construyendo la paz. Concédenos la sabiduría del diálogo y la alegría de la esperanza que no defrauda. Tú no convocas, aquí estamos, Señor, cercano a María, que desde Luján nos dice: Argentina, canta y camina. Jesucristo, Señor de la historia, te necesitamos. Amén. Y bueno, muchísimas gracias por la invitación.
0: A ustedes.
2: Y bueno, ya sabes, cuando quieras que nosotros charlemos con vos, y que, bueno, cuando tenemos algún evento, algo como para decir, vamos a estar acá presentes.
0: Por supuesto.
2: Muchísimas gracias.
0: No, por favor, también gracias. La autoridad de la radio, que son los que posibilitan que estén aquí ustedes. Bien. René, un gusto enorme. Betty, lo mismo. Gracias por la visita.
2: No, por favor, gracias a vos.
0: Son las autoridades del Club Abuelo de nuestra ciudad visitándonos y repasando un poco las actividades que se vienen para los próximos días. Señores, 9:24 minutos en todo el país.

9:35 en toda la República Argentina. Mañana fresca en el norte de la provincia de Santa Fe y ya actualizamos los datos del tiempo. Empezábamos la jornada con una sensación térmica de 5 grados, pero según lo que indica a esta hora Meteorred, tenemos ya 12 grados y una térmica de 12 grados. Y el viento rotó al sector de la provincia de Santa Fe y ya actualizamos los datos del tiempo. Empezábamos la jornada con una sensación térmica de 5 grados, pero según lo que indica a esta hora Meteorred,

Hablamos de fútbol en un fin de semana donde se empieza lentamente a vislumbrar cuáles serían los finalistas de esta primera etapa del fútbol grande de nuestro país. Tengamos en cuenta que se viene el Mundial y no hay fútbol de primera división en Argentina ni en ninguna de las principales ligas del mundo. El sábado Talleres se enfrentó a Belgrano, el clásico cordobés que terminó 1-0 a favor de Belgrano. Boca Juniors que cayó ante Huracán. La verdad, el arquero Huracán, muy buena performance la que hizo. Bueno, 3-2 terminó el partido a favor de Huracán, decíamos. Independiente de Rivadavia cayó por 2-1 frente a Unión. Muy bien Unión, que estuvo, descendió, le fue bastante mal económicamente. Bueno, está mejorando el equipo santafesino y ahora ya ganó este fin de semana. Muy buen partido. Argentino Junior le ganó 2-0 a Lanús. Rosario Central le ganó 3-1 a Independiente, mientras que Estudiantes cayó frente a Racing. La Academia le ganó 1-0. River Plate se enfrentó a San Lorenzo en un partido donde fue favorable para River. Definición, bueno, hubo partido por penales. Hubo penales, mejor dicho. Y allí fue donde River terminó haciendo la diferencia. Vélez se enfrentó a Gimnasia. Gimnasia le ganó 1-0. ¿Cómo quedan los cuartos de finales? Belgrano mañana juega con Unión a las 7 de la tarde. A las 9 de la noche, 9 y media, Huracán con Argentino Junior. El miércoles Rosario Central con Racing. Y River va a jugar con Gimnasia el miércoles. El partido de Rosario Central con Racing a las 7 de la tarde y el de River con Gimnasia a las 9 y media de la noche.

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1: 9:40 en todo el territorio nacional. Estamos haciendo la mañana de la 100.5 Radio El Mirador. Vos nos contás cómo vivís tus primeros días del otoño con una temperatura bastante fresca en el 3482-620263. Nos seguís en las redes sociales de la radio. Nos encontrás como Radio El Mirador. Dame.

0: Avanzamos en la mañana y nos vamos a la ciudad de Reconquista, ciudad que debe ser el departamento general Manuel Obligado. Ya está con nosotros Gastón Bay, corresponsal de El Mirador, allí en la ciudad de Reconquista. Gastón, buen día, ¿qué tal? ¿Cómo te va? ¿Cómo va?
1: Buen día, Narciso, a todo el equipo, a todos los oyentes. Muy bien, comenzando esta nueva semana, semana fresca, aquí en la ciudad de Reconquista, una semana que amaneció con un poco de niebla hoy en distintos puntos de la ciudad, que asustó a muchos transeúntes aquí, porque claro, las rutas se veían poco y nada. La verdad es que había también un comunicado por parte de la Municipalidad de Reconquista para todos aquellos que transiten por la zona del Parque Sur, que por ahí es un lugar más amplio, y también por el acceso norte de la ciudad de Reconquista, que circulen con precaución porque la niebla hizo de lo suyo. Y ahora, disfrutando estos 8 grados, 4 décimas que tenemos en la ciudad, este sol a pleno, totalmente despejado, el cielo de Reconquista, un viento del noroeste a 10 kilómetros por hora, una sensación térmica de 6 grados 9. Tenemos ahora una mañana fresca, como lo habíamos anticipado al inicio.
0: Periodísticamente hablando, ¿cuáles son los principales temas de esta jornada?
1: Bueno, hay varias cuestiones. Por un lado, la Municipalidad de Avellaneda está informando que está realizando distintos trabajos en distintos puntos de la ciudad, por eso invita también a todos a circular con precaución. Esto es sobre la calle que está frente a la Unión Agrícola de Avellaneda, sobre la calle 18, entre la avenida San Martín y calle 9. Están realizando el plan integral de bacheo y sellado de fisuras en la calle, que es bastante céntrica, está muy cerca a la plaza central de Avellaneda, y también en distintos puntos se están realizando estos trabajos de bacheo, así que circular con precaución. Hay varias cosas para contarle de lo que dejó el fin de semana también. Como ustedes saben, compañeros, la semana pasada se realizaron 16 allanamientos, tanto por parte de prefectura como también por parte de fuerzas federales, de la Policía Federal. Bueno, hoy también se están anunciando todos los detenidos, todos los nombres, todos los que se pudo sustraer o por lo menos decomisar durante el fin de semana, durante la jornada del viernes. En la mañana de hoy serán las indagatorias en el Juzgado Federal de Reconquista. Esto está a cargo del doctor Aldo Alurralde, todavía sigue siendo juez federal. Bueno, se sustrajeron camionetas, vehículos, celulares, computadoras y mucho más para las causas de investigación sobre estos delitos que están vinculados al narcotráfico, ¿sí? La verdad es que estos vehículos se pudieron exponer en la mañana de hoy allí en frente al Juzgado Federal, y nos anoticiábamos entonces de que comienzan en la mañana de hoy y se van a extender hasta mañana, también mañana martes, las audiencias indagatorias para poder llegar a cabo toda la investigación y bueno, seguramente la imputación a futuro de estas personas detenidas.
0: Bueno, estamos hablando de también un fin de semana que estuvo marcado, el viernes al menos, por las audiencias imputativas a los acusados por la mega causa de narcotráfico en Vera, ¿no? Los imputados fueron trasladados a Rosario, 8 en total detenidos, que es otra causa que también ocupó los titulares nacionales incluso.
1: Sí, tal cual. Esto se llevó a cabo en la ciudad de Rosario. Había muchas informaciones al respecto, ¿no? Que estaban vinculadas en principio con algunos allanamientos que estaban aquí en Reconquista. Bueno, después esto se desmintió, se dijo que la causa de la famosa avioneta que ocurrió en Vera no estaba vinculado con los allanamientos que ocurrieron el viernes aquí en Reconquista. Pero sí, lo que sabemos es que definitivamente se llevó a cabo las audiencias imputativas de estas 8 personas. ¿Recuerdan ustedes? 2 de estas personas son de origen o provienen de Bolivia. De Bolivia hay otras 6 personas que son ciudadanos de Vera y de Calchaquí, de estas localidades que están vinculados con el narcotráfico. Así que, bueno, una noticia bastante que está en desarrollo todavía. Estamos a la espera de que nos confirmen qué es lo que, por ejemplo, la identidad. Todavía la identidad no la conocemos, o por lo menos a nosotros no llegó la identidad de estas 8 personas. Así que estamos ahí a la espera buscando información de toda la causa de investigación que se está llevando.
0: Mira, según lo que tengo acá, la causa quedaron involucrados los ciudadanos bolivianos Henry B. Isaac Daniel S.H., los apellidos no están, están, si lo querés leer, está en Florencia Hoy, identificados como piloto y copiloto de la aeronave, respectivamente, mientras fueron imputados los argentinos Alexis E., Jorge D., Francis R., Darien I., Mario S., Fernando S., estos últimos oriundo de Vera, y en el caso de Mario y Fernando, padre e hijo. A partir de la gravedad de los hechos atribuidos, el juez dispuso la prisión preventiva por 180 días para los cinco, para cinco de los acusados, para Henry, para Isaac Daniel, Alexis, Jorge y Francis, para Darien y para Mario S., en modalidad domiciliaria por razones de salud, en tanto que para Fernando S. la medida fue fijada por 60 días. Si lo que
1: Exacto.
0: es, tenemos
1: Bueno,
0: solamente
1: y
0: nombre.
1: también en la audiencia imputativa habló Mario Sen, que sería uno de los propietarios de este campo que estaba siendo alquilado.
0: Sí. Zen, los Zen que son todos familiares. Recordemos que tenemos una jueza Zen, tenemos autoridad de la Guardia Rural, son familiares, no quiere decir que estén involucrados, son familiares, lejanos o cercanos, pero son todos familiares y todos oriundos de Vera. Y están en la. Bueno, hay un CEN, justamente, bueno, como bien decía vos, propietario, que tengo entendido que este CEN es quien estuvo comprando campos también en este último tiempo. Por lo que me contaban conocidos de
1: Sí.
0: ahí de Vera.
1: Sí, nos habían dado ese dato, nos habían dado ese dato que también estuvo comprando campos, es verdad.
0: Tal cual. Bueno, una semana fresca por lo pronto. Reconquista, ¿cómo estoy con el tema de seguridad, Gastón?
1: Bueno, hubo muchos, dentro de seguridad vial, por ejemplo, hubo varios accidentes. Ayer también hubo un incendio en una vivienda aquí en la ciudad de Reconquista y terminó con el deceso de una mujer de 69 años que estaba con condiciones reducidas para movilizarse porque había sufrido un ACV un tiempo atrás y quedó con algún deterioro de movilidad. Bueno, ocurrió allí sobre calle 9 de Julio al 1361 este incendio. Rita Matilda Montenegro es la mujer que falleció como consecuencia de este incendio en una vivienda de Román. Esto fue en Román, ¿sí? Trabajaron allí los bomberos voluntarios de la ciudad de Román. Bueno, finalmente la señora falleció. Es una triste noticia que tenemos que mencionar producto del incendio. Claro, no dio tiempo a socorrerla ni a auxiliarla. Bueno, terminó falleciendo Rita Maltita Montenegro. Esta mujer que vivía en Román, en calle 9 de Julio, al 1361, 69 años tenía.
0: 69 años esta mujer, sí, terrible realmente. Sábado por la noche fue esto. Bueno, la noticia que está, se está investigando. El cuerpo de ella iba a ser derivada, bueno, se fue llevada a la morgue y se iba a hacer la autopsia.
1: Sí, tal cual, estamos a la espera de los resultados de esos. En materia de seguridad también podemos contarles que hubo varios aprehendidos durante el fin de semana, un joven de 23 años por hurto, que se había denunciado un hurto en Reconquista también, otro arrestado en la madrugada del sábado por un intento de robo. Y en materia de seguridad también, ahí, bueno, vos seguramente ya habrás desarrollado el camionero paraguayo que perdió el
0: Sí.
1: control ahí en Hardy también, así que un fin de semana movidito, cargado de varias cosas.
0: Tal cual, tal cual. Me estaban pidiendo la plata al camionero, quería recuperar su plata al camionero. Al menos hasta ayer a la
1: Ah, mira.
0: mañana. Veremos, no sé si recuperó o no, pero quería recuperar su dinero. Este camionero que iba hacia Paraguay, no sé si Asunción o qué parte de Paraguay, pero sí iba a Paraguay. Así.
1: Perfecto, ¿qué perdió dinero?
0: Llevaba pesos argentinos, pesos chilenos, dólares y seguramente guaraníes, pero bueno, lo cierto es que sí, perdió, estaba tratando de recuperar porque según lo que había, lo que mencionaba él, que tenía dinero y que ese dinero no lo encontraba.
1: Dale, perfecto, a disposición.
0: Un abrazo grande, Gastón, buen resto de jornada.
1: Hasta luego.
0: Hasta luego. Gastón Bay, corresponsal del Mirador en la ciudad de Reconquista, charlando con nosotros.

Avanzamos en la mañana, 9:57 minutos en todo el territorio argentino. Antes que ver el sol, prefiero escuchar tu voz. Si fuera tan fácil, antes que ver el sol, quisiera escuchar tu voz, nos dice este tema. Marcó la década del 90, la década del 2000 y sigue estando vigente.

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Chao. 9:58, señores, hermosa mañana en el norte de la provincia de Santa Fe. Somos 100.5, somos Radio El Mirador, como hace más de 40 años, acompañándote, informándote, siendo parte de todos tus días. Bueno, jornada fresca. El Servicio Meteorológico anticipa que va a seguir estos días frescos en el norte santafesino. Escuchen esto, atento con esto. Como decimos siempre, escuchá. En realidad es escuchá con ese, pero nosotros decimos escuchá. Bueno, hay un estudio, hoy lo estoy leyendo acá en internet, dice: celulares, estrés y distancia, ¿cómo se pierde la relación con la pareja? Especialistas advierten sobre nuevas dificultades para sostener el contacto emocional y físico. Los nuevos desafíos de esta nueva era. Las relaciones afectivas se ven hoy afectadas por el uso de la tecnología, lo que marca la distancia física y emocional dentro de una relación. El concepto explica cómo los vínculos atraviesan distintos niveles de acercamiento y de distanciamiento. Hoy, el uso del teléfono celular, de las pantallas, alejan a las parejas. Los expertos sostienen que en los últimos años la dinámica de pareja cambiaron de manera profunda por la virtualidad, el estrés cotidiano, la secuela del aislamiento durante la pandemia. Muchas parejas comparten el mismo espacio físico, pero ya no las emociones. Advierten que la tecnología ha cambiado seriamente las relaciones afectivas. La falta de contacto íntimo suele derivar en reclamos, frustraciones y en algunos casos en separaciones. Bueno, no es nada nuevo lo que estamos diciendo, cuestión que sucede y que hoy lo tengo muy presente. Hoy con las redes sociales y demás, todos en cierta medida nos hemos atravesado por este fenómeno. Señores, nos vamos. La promesa de reencontrarnos el día miércoles a partir de las 8 de la mañana y hasta las 10 para hacer juntos la mañana de las 100.5 para hacer la mañana del Mirador. Excelente resto de semana, muy buena jornada para todos y nos reencontramos el miércoles. Gracias, Joana, gracias a todo el equipo de la radio. Nos encontramos el miércoles. Chau, chau.

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0: Son las 11 y 50 minutos.
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0: Hola, ¿qué tal amigos? Cuánto gusto de saludarlos. En las oficinas de la NASA en Estados Unidos hay un póster muy bonito de una abeja que va volando. Debajo está escrito lo siguiente. Aerodinámicamente, el cuerpo de una abeja no está hecho para volar. Lo bueno es que ellas no lo saben. Sí, amigos, las abejas vuelan porque no saben nada de aerodinámica y tampoco pueden escuchar la opinión de los que creen saber. Pero pasemos a otro animalito. Varias ranas iban viajando cuando dos de ellas cayeron a un pozo. Todas las demás se reunieron alrededor del hoyo y llegaron a la conclusión que las dos ranas nunca podrían salir de allí. Así que les gritaron a todas sus amigas del fondo que no valía la pena que se esfuercen. Así y todo, las dos ranas saltaban tratando de salir, mientras que sus amigas de arriba les seguían diciendo que era en vano. Finalmente una de ellas se desanimó y se desplomó resignada a esperar la muerte. La otra rana siguió saltando y tratando de salir, aunque todas le gritaban que era imposible, que no tenía caso luchar, que lo aceptara y dejara de sufrir. Pero, extrañamente, la pobre rana se esforzaba más y saltaba con más ganas hasta que, dando un salto descomunal, logró salir. Las otras ranas, avergonzadas, se disculpaban diciendo, «Nos da gusto que lo hayas logrado a pesar de lo que te gritábamos». Fue entonces que la rana preguntó, «¿Qué dicen? No las escucho, soy sorda. Pero gracias por animarme. Si no hubiera sido por vuestro aliento, no hubiera podido salir». Moraleja, antes de hablar, recordemos que las palabras tienen poder de vida y de muerte. Pueden animar o abatir, levantar o destruir. Segundo, no hagamos caso a los que tratan de desanimarnos. Nunca nos demos por vencidos, ni aun cuando la lógica y hasta las leyes de la aerodinámica nos digan, como a la abeja, que no podemos volar. Podemos lograrlo si lo creemos de veras, tengamos fe y sigamos luchando con la seguridad de que no existe un problema tan grande que entre Dios y nosotros no podamos resolverlo. Si Dios quiere y nosotros queremos, ¿quién podrá impedirlo? Bien decía San Juan.
1: Son las 11 con 58 minutos.

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2: Son las 12 y 35 minutos.
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4: Son las 12 y 39 minutos.
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0: Es la 1:52.
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18: Son las 2 en punto.

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0: Son las 2 con 29 minutos.
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0: Son las 2 con 32 minutos.
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0: Colombia para el mundo.
1: Vallenato 2000 Terrify.
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2: Son las 3 y 8 minutos.
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2: Son las 3 con 15 minutos.
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Bienvenida Catalina García.

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0: Son las 4 con 7 minutos.
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0: Son las 4 y 10 minutos.
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0: Son las 4:49.
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15: Son las 4 con 56 minutos.
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0: Son las 5:34.
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0: Son las 6:09.
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0: siente Natalia Recalente. Se siente Natalia Recalente.
1: Son las 6:39.
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9: Son las 6:00 y 45 minutos.
10: Llegó la caravana mágica. Vamos, que se armó el bailongo.

0: Gracias.
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estoy solo y estoy buscando esa alguien que me está esperando, que me entienda, y si no me entiende, alguien que me comprende, alguien a quien recordar de memoria cuando estoy de viaje, cuando estoy muy lejos. Sí, soy un vagabundo y camino bastante alrededor del mundo, pero quiero volver a mi casa, a alguna casa, para encontrar a esa princesa vampira que respira y me mira.

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0: Son las 7 con 48 minutos.
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0: Son las 7 con 52 minutos.

0: Papi Juancho.
1: La verdad es que ya yo no puedo seguir en esto.
2: Yo creo que tú estás buscando como excusas para terminar conmigo.
1: Perdóname, por favor, estoy confundida. Te quiero. I'm not happy.
2: ¿Happy? Si yo te entrego todo, mi vida, no entiendo.
3: Bueno, amor, no puedo.
1: Por favor.

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1: Que ya te pueda preguntar.

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0: 8 con 36 minutos.
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0: Son las 8 y 41 minutos.